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1: Chillán registró su temperatura más baja del año con una mínima de menos 3,1 grados Celsius debido a una masa de aire frío tras los últimos sistemas frontales. Las autoridades alertan sobre el impacto en la agricultura, la salud y proyectan que el frío continuará en Ñuble. La escuela Juan José Latorre de Chaitén suspendió sus clases presenciales hasta el próximo martes debido a un brote de influenza con 18 casos confirmados. La medida busca frenar los contagios y dar tiempo para sanitizar el establecimiento educacional. Donald Trump dará un discurso en el Monte Rushmore por los 250 años de la independencia de Estados Unidos. El evento generará un fuerte despliegue de seguridad y protestas de grupos nativos americanos, quienes consideran sagrado el lugar y rechazan la conmemoración.
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3: Son las 20 horas 31 minutos.
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0: Gracias. ¿Cómo están? ¿Y los demás atrás? ¿Y los demás atrás?
1: Ahora, cuando estábamos ahí antes de salir, nos pasó una cuestión muy grosa, que vino Iván Zamorano en persona a saludarnos. ¿Qué les parece? ¿Cómo la ven? Está bien, ¿no? Significa que nos está yendo más o menos bien.

0: Son las 21 horas, un minuto.
1: Gracias, muchas gracias.
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1: Chillán registró su temperatura más baja del año con una mínima de menos 3,1 grados Celsius debido a una masa de aire frío tras los últimos sistemas frontales. Las autoridades alertan sobre el impacto en la agricultura, la salud y proyectan que el frío continuará en Ñuble. La escuela Juan José Latorre de Chaitén suspendió sus clases presenciales hasta el próximo martes debido a un brote de influenza con 18 casos confirmados. La medida busca frenar los contagios y dar tiempo para sanitizar el establecimiento educacional. Donald Trump dará un discurso en el Monte Rushmore por los 250 años de la independencia de Estados Unidos. El evento generará un fuerte despliegue de seguridad y protestas de grupos nativos americanos, quienes consideran sagrado el lugar y rechazan la conmemoración.
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3: Son las 21 horas 32 minutos.
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0: 22:10 p.m. 2 minutos.
1: Gracias, muchas gracias.
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1: El Consejo Regional del Biobío aprobó más de 3.600 millones de pesos para asegurar el financiamiento del Festival REC por los próximos 3 años. La inyección de recursos garantiza la continuidad del evento gratuito más grande de Chile en Concepción. El Consejo de la Unión Europea aprobó definitivamente el acuerdo comercial con Estados Unidos, otorgando preferencias arancelarias a cambio de un gravamen del 15%. Pese a recuperar el estatus sanitario de gripe aviar, las autoridades advirtieron que la emergencia continúa, ya que el virus sigue circulando en aves silvestres. Por ello, el SAC llamó a reforzar las medidas de bioseguridad y a denunciar de inmediato cualquier sospecha de contagio en aves domésticas o comerciales.
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4: 22 horas, 10 de la noche, 34 minutos.
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0: 23 horas, 11 de la noche, 2 minutos.
1: Gracias, muchas gracias.
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0: 0 horas 3 minutos.
1: Gracias, muchas gracias.
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0: Una de la madrugada, un minuto.
1: Gracias, muchas gracias.
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0: 2 de la madrugada, 2 minutos.
1: Gracias, muchas gracias.
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1: No me salen las palabras para expresarte que te quiero. 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

0: 3 de la mañana, un minuto.
1: Gracias, muchas gracias.
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0: 5 de la mañana, 2 minutos.
1: Gracias, muchas gracias.
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0: 6 de la mañana y 5 minutos.
1: Gracias, muchas gracias.
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0: 7 de la mañana, 2 minutos.
1: Gracias, muchas gracias.
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0: 8 de la mañana, 2 minutos.
1: Gracias, muchas gracias.
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0: quedo con mi compa Lenin Ramírez, viejo. Saludcita, viejo.
1: Saludos, compa Luis R. Conrique, viejo. Aquí andamos con el beliquín colgado.
0: ¡Ajay! ¡Vámonos, recio!
1: ¡Que suene, recio, viejo! ¡Solita!

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2: El presidente José Antonio Kast anunció que Chile enviará rescatistas y ayuda humanitaria a Venezuela tras los terremotos. Además, informó que conversó con la presidenta encargada, Delcy Rodríguez, para expresar la solidaridad del país y coordinar el apoyo a los afectados. La delegación presidencial de Valparaíso confirmó avances en la compra de dos terrenos para la ampliación del Hospital Carlos Van Buren. El proyecto sumará 36 mil metros cuadrados de infraestructura para fortalecer la capacidad de atención y descongestionar el principal recinto asistencial de la región. Jorge Hayden Campbell renunció como seremi de Agricultura de Arica y Parinacota, siendo la baja número 23 del gobierno. Aunque argumentó una oferta laboral en Estados Unidos, su salida se da tras complicaciones con un test de drogas y posibles irregularidades en su declaración jurada.
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4: 8 de la mañana, 33 minutos.
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0: 9 de la mañana, un minuto.
1: Gracias, muchas gracias.
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2: El cierre de la escuela San Ignacio de Loyola de Valparaíso al término del año escolar generó gran incertidumbre. La comunidad denuncia falta de transparencia en la decisión, la cual afecta directamente la continuidad educativa de 585 alumnos y la estabilidad laboral de 70 funcionarios. El ministro de Hacienda, Jorge Quirós, proyectó una nueva baja de más de 100 pesos en el diésel y las gasolinas dentro de 2 semanas. Esta caída se debe al descenso del petróleo Brent y operará bajo el sistema del MEPCO. Codelco confirmó acciones contra 7 ejecutivos y un ex ejecutivo para que devuelvan alrededor de $1 millón en bonos de desempeño. La medida responde a una investigación que descubrió cifras de producción infladas artificialmente al interior de la minera estatal.
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4: 9:34 a.m.
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1: Señor locutor, quiere hacerme el favor de decirme qué hora son.
2: 10 de la mañana, 3 minutos.
1: Gracias, muchas gracias.
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2: América Latina roza el millón de vehículos eléctricos en circulación. Según OLACDE, Chile destaca a nivel internacional al contar con 4.707 autobuses eléctricos en operación, posicionándose como el segundo país con la mayor flota del mundo en este tipo de transporte, detrás de China. Un atropello masivo en Ciudad de México dejó decenas de heridos durante las celebraciones por el triunfo de su selección en el Mundial. El conductor de una camioneta embistió a la multitud en el Ángel de la Independencia, desatando el pánico entre los hinchas. El gobierno reconoció graves dificultades en la prevención del delito, apuntando a una falta estructural de recursos y un problema multinivel que afecta la coordinación entre municipios y el Estado central, lo que limita la capacidad para enfrentar el alza de la delincuencia.
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4: 10 de la mañana, 34 minutos.
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0: 11 de la mañana, 2 minutos.
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0: 13 horas, 1 de la tarde, 10 minutos.
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0: 14 horas, 2 de la tarde, 10 minutos.
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0: Y ya estamos al aire, sean todos muy bienvenidos a este programa Conexión Comunal de día viernes. Acá nos acompaña nuestra colega periodista Camila Céspedes. ¿Cómo estás, Cami? Buenos días.
1: Muy buenos días, con todo el ánimo por estar hoy viernes. Nuevamente me repito el plato, ya estuve el miércoles acompañando aquí en la radio. También saludamos a Orlando, que hace posible que ustedes nos puedan escuchar en sus casas.
0: Por supuesto, ahí se está aplaudiendo.
1: Obviamente.
0: Motivado también, porque hoy este fin de semana largo, XL.
1: ¿Verdad? Lo había olvidado.
0: Sí, 29 feriado, así que
1: estamos con todo el ánimo. Además, que hay que mencionar que estos dos días, de acuerdo a medios locales y regionales, hubo una ola de calor, ¿cierto?, que generó un alza en las temperaturas. Si bien ahora se siente un poco frío, se espera que aumenten las temperaturas a lo largo del día. Y en Montepatria se espera una máxima de 28.
0: Máxima de 23 grados y una mínima de 6 grados. Ya se sintió bastante frío en la mañana. Todavía está helado acá en Montepatria, centro.
1: Así es, pero sabes que ayer yo encontré que en la tarde hizo calor.
0: Sí, hizo calor en la
1: tarde. Se notó ahí el alza.
0: Había una sensación térmica.
1: Así es, de hecho era lo que se había anunciado, pues que era ayer y hoy. Así que quizás se espera lo mismo para esta jornada.
0: Y parece que el niño Godzilla ya no es Godzilla, es solamente niño.
1: Solamente niño, sí. Bueno, sí. Igual ahí estamos expectantes de las lluvias, porque son necesarias.
0: Son muy necesarias, toda la gente está esperando la lluvia, pero al parecer todavía San Isidro no nos quiere soltar agüita.
1: Ahí vamos a tener que hacer algo para que pronto caiga agua aquí en nuestros valles géneros. Ahora
0: danza la lluvia, danza el fuego.
1: Ahí vamos a estar, mientras vamos a la pausa musical, vamos a buscar qué hacer.
0: Oye, sí, bueno, y saludamos también a todos los pelayos que hoy día están de onomástico. ¿Tú conoces a algún pelayo?
1: A ninguno, lo vencé, pero a ninguno.
0: Yo conozco a los calugones.
1: Ah, eso ya habíamos hablado, muy bueno.
0: Muy bueno los calugones pelayos ahí.
1: Uno quedaba sin dientes, pero bueno.
0: Cierto, uno rumiaba el calugón.
1: Pero era una experiencia interesante los calugones.
0: Cierto, oye, vámonos a la música un ratito para calentar motores de este día viernes.
1: Me parece, vamos entonces, Orlando, con nuestra primera pausa musical.
0: Vamos a la música.

0: Y ahí estamos de regreso con ese tremendo temazo, Camila, por favor, Gloria Gaynor, con I Will Survive.
1: Así es, fue, debo reconocer que fue una elección mía en esta ocasión, pero lo tomo.
0: ¿Cómo
1: si
0: lo tomas,
1: bien quizás la letra habla de una decepción amorosa, pero yo lo tomo como que sobrevivimos a esta semana de arduo trabajo acá en los Valles Generosos.
0: Así es, sí, una parte dice ahí la canción... Turn around now. Ah, date la vuelta. Ah, dice traducción. You're not welcome anymore. Ah, tú no eres bienvenido nunca más.
1: Imagínate.
0: Estaba comentando recién ahí, mientras estaba sonando la canción, sobre la traducción.
1: Pero
0: también,
1: si tú te das cuenta al escucharla, si bien la letra es potente ahí, que no te quiere volver a ver ni en pintura, pero con una melodía bien armónica que dan ganas de bailar.
0: Onda disco, onda
1: Entonces
0: disco,
1: ya es algo bueno. Superado.
0: ¿Cierto? No, súper buena esta canción de Gloria Gaynor. Vamos a también tener un tremendo playlist hoy día en este programa, así que se vienen cositas.
1: Especialmente playlist de día viernes.
0: Por supuesto.
1: ¿Te parece si con este gran inicio damos pase a las notas de la semana?
0: Por supuesto, vamos a nuestro bloque informativo, porque en una reunión encabezada por el director nacional del SAC y tras diversas mesas de trabajo desarrolladas junto a las autoridades y actores del territorio, se abordaron medidas para enfrentar la presencia de la mosca de la fruta y prevenir su propagación. Entre los acuerdos alcanzados se contempla la elaboración de un protocolo de aplicación de pesticidas como medida preventiva y de control sanitario. Además, nuestro alcalde planteó la necesidad de conformar una mesa económica de apoyo que permita gestionar recursos del Estado para ir en ayuda de los agricultores afectados. Pasemos a escuchar entonces la cuña de nuestro alcalde Cristian Herrera Peña.
2: Bueno, terminando una nueva reunión, una mesa con autoridades nacionales por la mosca de la fruta, la cuarta en la que participamos, hemos tenido dos con el ministro de Agricultura, uno con el subsecretario de Agricultura y hoy día con el director nacional del SAC. Noticias que bueno, van a hacer procedimientos distintos, que están como SAC viendo cómo aplican tecnología a los procesos que están realizando. Ante la solicitud que le hicimos, que no podemos seguir haciendo lo mismo que venimos haciendo hace un año o dos meses atrás, porque si no vamos a seguir con el mismo problema, porque no hemos avanzado mucho. Bueno, ese es uno de los compromisos. También apareció que hay algunos productos, algunas aplicaciones que se pueden realizar en algunos sitios para poder prevenir la mosca de la fruta, algo que tampoco se había dicho y que creo que es importante que se baje esa información. Por lo mismo vamos a hacer una reunión ampliada con nuestros productores agropecuarios en las próximas semanas, donde esté la gente del SAC, el director del SAC, y informe estos productos, estas aplicaciones que se puedan realizar para poder prevenir y para poder terminar con la mosca de la fruta. Creo que es importante el sentarnos en una mesa, pero que estas mesas efectivamente tengan respuestas y soluciones. Le hemos pedido al Seremi de Agricultura también y al delegado poder formar una mesa productiva, en términos de poder sentar en esa misma mesa a Cercotec, ECA, Corfo, AFOSIS, para que con instrumentos que hoy día tiene el Estado también pueda ayudar a aquellos productores que están perdiendo todo y que están sufriendo por esta mosca de la fruta.
1: Ahí pudimos escuchar las declaraciones de nuestro alcalde, quien siempre también se ha encontrado liderando esta temática a nivel comunal, para también presentarla tanto a nivel regional como nacional, porque la verdad, la mosca sigue presente en nuestro territorio.
0: Y sigue también causando daños a nuestros agricultores y agropecuarios. Así que importante también, como lo mencionaba ahí nuestra máxima autoridad comunal, esta reunión ampliada que se va a sostener durante las próximas semanas, para que pueda también el SAC y los asociados poder informar sobre los diferentes productos que están para poder prevenir y un poco erradicar lo que es el tema de la mosca de la fruta, que ha afectado desde el año pasado a nuestros agricultores acá de la comuna de los Valles Generosos.
1: Sabemos que la estrategia que se está utilizando actualmente, lamentablemente, no está dando resultados positivos. Entonces ahí hay que trabajar más en la temática aún para afrontar y idealmente erradicar esta mosca de la fruta. Y también, tal como lo mencionaba el alcalde, de acuerdo a lo que también planteó, conformar una mesa económica de apoyo que permita gestionar recursos del Estado para ir en ayuda de los agricultores afectados, que son muchísimos en nuestra comuna.
0: Así es, es un punto importante que va a estar liderando nuestro alcalde Cristian Herrera Peña, acá en la comuna de Los Valles Generosos.
1: Más información ahí, vamos a estar siempre informando sobre esta temática.
0: Sí, pasemos a la siguiente nota, Cami.
1: Pasamos entonces a el deporte en nuestra comuna. Unión Wanderers buscará en casa ganar su primera Copa Nacional. El equipo montepatrino se impuso en penales ante las Pataguas de Quillota y enfrentará la gran final ante Mercedarios de Puerto Montt, la cual se disputará a las 14 horas este sábado 27 de junio en el estadio de El Peralito. Vamos a escuchar entonces las declaraciones de los dos héroes de esta gran jornada. En primera instancia, Cristian Rojas, arquero de Unión Wanderers.
3: Bueno, fue un campeonato difícil porque nos toca muy, de muy buenos equipos del sur. Entonces, los rivales que nos han tocado no han sido fáciles, pero hemos sabido lograr con esfuerzo, con entusiasmo y más en casa, representando la Cuba más que todo. Fue una gran presión, ya había atajado ya un penal antes contra Vista Hermosa, que también es un buen rival. Entonces ahora una semifinal, tocar nuevamente un penal, es porque nos toca con un buen rival, que igual los presionó. También lo supo controlar el partido. Llegamos a la instancia de finales, pero bueno, es 50-50 y gracias a Dios me tocó atajar de buena manera. Que venga a apoyarlo, no vea colores, no vea rivales, no vea población. Nosotros como Wander, yo igual pertenezco a otro club, Club Deportivo Buenos Muchachos, estoy representando también a la comuna. Esto es una final comunal, nosotros estamos representando a Montepatria, más que un color, más que un nombre, más que una población, es la representación de Montepatria. Montepatria y ahora, hacia afuera, da de qué hablar políticamente. Yo sé, los tenemos que sentir orgullosos.
1: Ahí escuchábamos entonces a Cristian Rojas, quien fue el arquero de Unión Wanderers. Ahí, por eso fueron también héroes en esta jornada, porque ahí tocó atrapar los penales, dado que esa fue la final. Ahora vamos a escuchar a Ariel Carvajal, lanzador del último penal.
4: Bueno, el partido estuvo durísimo. Ayer vimos jugar a este equipo, un equipo muy físico, muy duro, y sabíamos que este partido iba a ser difícil, pero estamos de local, nosotros sabíamos, teníamos esa confianza, aparte que teníamos el palo te da la confianza para seguir adelante, y nunca lo dimos por muerto. Lanzamientos penales se sabe que son al azar, y me tocó a mí definir el último penal y fui con todo, así que contento por el triunfo y por dar una alegría a esta hinchada que están siempre con nosotros.
5: Por último, ¿cuál es el mensaje que le quiere dar a la hinchada y a la comunidad en general para lo que va a ser el día sábado?
4: Bueno, que vengan, que los apoyen, que nos han apoyado todos los días, y que el sábado la final se quede acá en casa.
1: Ahí escuchábamos también las declaraciones de Ariel Carvajal, lanzador del último penal. Obviamente le mandamos las felicitaciones a Unión Wanderers por llegar a la final y le deseamos también el mayor de los éxitos porque van a representar a nuestra comuna en el Campeonato Nacional FEMFUR categoría Senior 40. Recordar también a todos los montepatrinos que quieran apoyar a Unión Wanderers, pueden asistir el día sábado 27 a las 14 horas a el estadio de El Peralito.
0: El Peralito, van a estar ahí los chiquillos ahí para que puedan ir a apoyar a su equipo ganador. Pasemos a la siguiente nota porque el profesor montepatrino recibe un importante reconocimiento internacional, el Global Education Prize 2026. El docente Eduardo Jaime Muñoz, fue reconocido en la categoría Desarrollo Humano en mérito a su importante aporte a la educación rural, con especial énfasis en el cuidado del medio ambiente. Pasemos a escuchar el despacho de nuestra querida periodista Camila Céspedes.
1: El docente montepatrino Eduardo Jaime Muñoz fue distinguido en la categoría Desarrollo Humano en el marco de los Global Education Prize 2026, una premiación internacional que reconoce a profesionales e instituciones que destacan por su aporte innovador, inclusivo y de alto impacto en la educación de Iberoamérica. Este galardón pone en valor el trabajo sostenido que el profesor ha desarrollado durante más de 16 años en comunidades educativas rurales de la comuna, impulsando un modelo de enseñanza centrada en el territorio, la naturaleza y la vida cotidiana de sus estudiantes. El docente ha trabajado en distintas escuelas multigrado de Montepatria, entre ellas La Unión, El Coipo, Coyihuay, Carmela Prat, Pablo Neruda, Chilecito, El Tallán, El Maitén y profesor Manuel Ortiz Quintana, promoviendo una enseñanza conectada directamente con el entorno. En sus palabras, el profesor Eduardo Jaime Muñoz señaló:
6: son más de 16 años, digamos, abordando, aplicando estrategias educativas, pensando en mejorar los aprendizajes, por un lado, y por otro lado, digamos, concientizando en el desarrollo de del cuidado y protección de la naturaleza. Y creo que este reconocimiento digamos nuestro trabajo que se ha venido dando desde hace muchísimo tiempo en nuestra comuna.
1: Desde el Departamento de Educación Municipal valoraron este reconocimiento internacional, destacando el compromiso de los equipos educativos de la comuna y el trabajo colaborativo que se ha impulsado en las escuelas rurales. El director DEM, Jaime Castillo Boilet, señaló que este logro refleja el compromiso profundo del profesor con la educación en la comuna, fortaleciendo la relación de los estudiantes con su entorno y aportando al desarrollo integral de las comunidades educativas. Este reconocimiento posiciona a Montepatria como un referente en innovación educativa a nivel internacional, destacando el valor de la educación rural como una herramienta clave para el desarrollo humano, social y comunitario. Informó desde Montepatria Camila Céspedes.
0: Bueno, ahí estaba ese importante reconocimiento que se le entregó al profesor Jaime Muñoz, que estuvo también reconocido por esta categoría de desarrollo humano, con especial énfasis en lo que es la educación rural. Camila, ahí nos podrías comentar un poco en qué consiste también este reconocimiento.
1: Efectivamente, bueno, este es un reconocimiento a nivel iberoamericano, donde hay distintas categorías. En este sentido, el premio que recibió el profesor es netamente a cómo él se desenvuelve con los alumnos en torno al cuidado del medio ambiente, ¿ya?
0: Súper interesante.
1: Ayudando, claro, a poder desarrollar otras habilidades de los estudiantes de la comuna. ¿Y qué te puedo contar acerca del profesor Eduardo Jaime? Él hace más de 16 años que trabaja acá en la comuna, principalmente con escuelas multigrado, donde ahí es realmente reconocido y también es muy querido, tanto por las comunidades educativas como por en sí la comuna, por todo el aporte que él ha realizado con los estudiantes, porque él me contaba que su sello era que los estudiantes también aprendieran a querer y cuidar su propio territorio.
0: Súper importante también que se les pueda inculcar a los y las estudiantes el cuidado también del medio ambiente. Bueno, cuando estuve trabajando en educación, él iba mucho terreno, salía mucho terreno con los estudiantes para poder también estar ahí in situ con el medio ambiente, a través del empirismo, poder también observar lo que es el entorno. Así que súper buena iniciativa y, bueno, merecido también reconocimiento de este Global Education Prize que se adjudicó el docente Eduardo Jaime Muñoz.
1: Así es, Jesús. ¿Te parece si con esta información, bloque informativo, vamos a una nueva pausa musical?
0: Vamos a la pausa musical para calentar los motores, porque ya va a ser mediodía en Chile.

0: Ya estamos de vuelta después de esa gran pausa musical en la cual escuchábamos Vuelta por el Universo de Gustavo Cerati. Y ahora ya nos encontramos con dos entrevistadas y te doy el pase, Jesús, porque ahí es netamente tu área.
1: Ya, muchas gracias, Cami. Sí, así está con nosotros en el estudio. Ludy Gómez, que es nuestra subdirectora del CESFAM Montepatri, también está con nosotros. Constanza Carvajal, que es la encargada del SOME, porque ella nos viene a dar una importante información para los usuarios y usuarias del CESFAM Montepatri. ¿Cómo están, chiquillas? Muy buenos días.
2: Buenos días, estamos muy bien. Gracias a Dios.
1: Muy bien, un poquito más adelante para que se escuche. Eso, ahí, vamos a arreglar eso, el micrófono. Muy bien, coméntenos, tenemos novedades en el CESFAM Montepatri con respecto a la entrega de horas de movilidades.
3: Efectivamente, tenemos, ¿no es cierto?, una modificación dentro del horario que entregamos este tipo de prestación, ¿ya? Empezamos durante, ¿no es cierto?, estas semanas a entregar igual a través del boca a boca esta información a nuestros usuarios dentro del establecimiento y abordando también otro tipo de estrategias comunicacionales, ¿ya? Por eso estamos hoy acá. Y efectivamente, a partir del día 1 de julio, estas horas, que son las horas de médico de morbilidad, se van a entregar a las 10 de la mañana. ¿Ya? Así que para que nuestros usuarios, obviamente, esto fue una en consideración a un ¿no es cierto?, solicitud de parte de la comunidad, ¿ya? Por eso se hizo esta modificación dentro del establecimiento, considerando también las bajas temperaturas de esta temporada, ya para que los usuarios se acerquen en ese horario y no se acerquen antes de la, ¿no es cierto?, 8 de la mañana, 7 de la mañana, para que no se expongan a las bajas temperaturas que también inciden, son un factor que inciden, digamos, en la condición de salud de nuestros usuarios.
1: Así es, importante también información y destacar que, bueno, antes las horas se entregaban a las 8 de la mañana.
3: Exacto.
1: Sí, y creo que tengo ahí un eco, ahí sí.
2: A partir de, tal como mencionó Constanza, a partir del día miércoles 1 de julio comenzamos a entregar estas horitas a las 10 de la mañana.
1: A las 10 de la mañana. Bueno, y también para que la gente pueda saber en sus casas qué es una hora de morbilidad, así como...
2: ideal las horitas. Yo, por ejemplo, debo yo acudir a SAR, ya eso se mantiene, esa estrategia no ha recibido ningún cambio.
1: Perfecto, entonces son para enfermedades que son leves, claro. Ya, por así decirlo, y también, por ejemplo, para personas que puedan, no sé, pues, tengan dolor de cabeza constante, se pueda entregar una hora y tiene una plaza de 72 horas.
2: Máximo
1: 72 horas, muy bien también. Y bueno, si ustedes sienten presión en el pecho, ya que son de categoría de urgencia, claro, tienen que acudir inmediatamente al SAR.
2: Dificultad para respirar, ¿cierto? En los niños, hundimiento de costillas, labios azules, ¿cierto? Uso de musculatura accesoria, eso quiere decir uso de la musculatura del cuello, cierto hundimiento de costillas. En caso de que presente estos síntomas, obviamente se debe concurrir a la urgencia.
1: A urgencia.
2: En caso de los síntomas respiratorios.
1: Muy bien, sí, sobre todo ahora que ya estamos en el pic de las enfermedades respiratorias.
2: Claro.
1: Sí. Y bueno, y pensando también hablando de la enfermedad respiratoria, ¿cómo va el CESFAM Montepatri con respecto a la campaña de vacunación 2026, subdirectora?
2: Bueno, hoy en día nos encontramos trabajando en esta estrategia, ¿cierto? Se están realizando vacunación, barrido de vacunación en las escuelas, colegios de que son pertenecientes al sector que nosotros abordamos como CESFAM, ¿cierto? Eso, de momento nos encontramos a la espera del inicio de la campaña de invierno con kinesiólogo y médico, ¿ya?
1: Perfecto. Así que ahí van a estar también informando a través de los canales oficiales toda esta información que es importante para los usuarios y usuarias del CESFAM Montepatri.
2: Sí,
1: importante
2: recalcar esta información, como dice Jesús, que este cambio es solo para CESFAM Montepatri, ¿ya?
1: Muy bien. ¿Algo más que agregar, chiquillas?
3: Sí, recordarle a nuestros usuarios que solamente la modificación es en este tipo de prestación. Las demás prestaciones que tienen relación, ¿no es cierto?, con control crónicos, no crónicos, se siguen la modalidad actual, ¿no es cierto?, se agendan durante jornada, ¿no es cierto?, con su carnet de mano, ¿ya?, siguiendo las mismas directrices que hemos trabajado hasta el día de hoy. Solamente es la hora de morbilidad de médico.
1: Muy bien, importante información nos han entregado acá la señorita Ludy y también acá nuestra colega de SOME, Constanza Carvajal. Así que Muchas gracias también por venir. ¿Alguna información adicional que quieran entregar, chiquillas?
2: No, de momento no. Agradecemos el espacio. Le solicitamos también a la comunidad que difunda esta información con sus familias, amigos, ciertos círculos sociales para lograr tener un mayor alcance y, obviamente, todos lleguen ese día a las 10 y no a las 8 de la mañana.
1: Súper bien, muchas gracias por estar con nosotros acá en Conexión Comunal. ¿Y nosotros nos vamos a la música, Cami?
3: Sí, me parece.
1: Vamos a la
0: información
1: música,
0: es sí. Hoy día un día muy musical.
1: Muy musical.
0: Acá en Conexión Comunal. Perfecto, vamos ahí Orlando, nos estaba dando una indicación de que ahora vamos a escuchar una información del área de salud.
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0: Y ahí estábamos con ese tremendo temazo también de El Campo de Planeta No. Oye, me encanta esa canción, me encanta. Vas a acordar mucho, mucho a Conce.
1: Sí, muy bien. Sí. La verdad, sí. Esa canción. Me gusta la atmósfera.
0: Sí, la atmósfera. Yo
1: traer un poco el sur a nuestros valles generosos.
0: Sí, ojalá que traigamos la lluvia, que eso es lo importante.
1: Es lo que estamos esperando todos.
0: Oye, Cami, tenemos nuevo invitado.
1: Así es, nos encontramos con Dylan Muñoz, de encargado de la gestión interna de la Casa de la Mujer. Y hoy nos viene a hablar una temática bastante importante, también enmarcada dentro del mes del orgullo. ¿Cómo te encuentras, Dylan?
2: Hola chicos, me encuentro muy bien el día de hoy, bastante emocionado por la jornada que estamos teniendo hoy y aquí estoy para brindarle un espacio igual de reflexión, igual de para poder hablar acerca de este tema tan importante que tenemos hoy en día.
0: Bueno, Dylan, coméntanos, la Oficina de la Diversidad y de la Mujer también han hecho bastantes actividades durante este mes. Coméntanos cuáles son esas actividades que ustedes han hecho como gestores de la inclusión.
2: Sí, principalmente todos estamos haciendo mediante una campaña sensibilizadora y comunicativa mediante redes sociales. Hemos subido algunas cápsulas radiales también que van a salir ahora al aire, llamando siempre a esta reflexión que se hace acerca de las personas que son de la diversidad, lesbianas, bisexuales, gays, transexuales y todos los que se encuentran dentro de este marco, para que las personas igual puedan acercarse, conocer un poco de sus vivencias y darse cuenta de que al final lo único que necesitan es respeto y buscamos una comuna mucho más inclusiva también, mucho más respetuosa.
0: Súper bien. Bueno, coméntanos también, hace dos meses más o menos ustedes entregaron una encuesta también a la comunidad. Coméntanos cuándo van a

0: van a subir estos resultados de la encuesta? Y bueno, y también cuál es la percepción que tiene la misma comunidad respecto a las temáticas que ustedes plantearon dentro de esa encuesta.
1: Así es, en el mes de abril nosotros hicimos una encuesta que la hicimos entre redes sociales, pegamos algunos flyers acá en el centro de la comuna, en Montepatria. Estuvo bastante bien la recepción, estuvo mucho mejor de lo que esperábamos nosotros. Y dentro también el día domingo se va a subir los resultados para que igual la gente pueda percatarse un poco de cómo está el ambiente de acá de la diversidad sexual. Personalmente, ya que soy que principalmente tiene acceso a estos datos, fue bastante. Me ayudó a reflexionar mucho, ya que más de la mitad de las personas acá en la comuna han recibido algún tipo de agresión, ya sea alguna verbal, física. Existe también una gran cantidad de personas bisexuales acá en Montepatria y el acceso a la salud igual es bastante bueno, ya. Faltan algunos detalles que ajustar, pero en general estamos bien. Pero como siempre igual, hace poco pasó que iluminamos el frontis el 17 de mayo y ahí sí en redes sociales, no sé si algunos pudieron percatarse de que tuvimos algunos comentarios medio desafortunados, pero esperamos que con estas campañas que nosotros realizamos llamemos a la reflexión y llamemos a que esto mejore en toda la comuna.
0: Bueno, eso también es el objetivo de esta campaña de sensibilización y también se pueda aperturar un poco en las mentes de acá de la comuna de Montepatria. Sabemos que igual es un tema quizás delicado, sobre todo para las disidencias, pero que se está trabajando y que se están poniendo todos los esfuerzos para poder también aminorar este tipo de impactos negativos en lo que es la comuna. Y bueno, también coméntanos dónde se van a subir estos resultados de la encuesta, Dylan.
1: Toda la información acerca de lo que realizamos como Casa de la Mujer se encuentra en nuestro Instagram principalmente, arroba Casa Mujer
2: Punto que pueda comer trabajo.
1: No sé, bueno, no muchos que son que tipo de vivencia de género. Ya dentro de esto también está el colectivo LGTB y hacemos el llamado para en caso de que alguna persona dentro del colectivo se sienta totalmente en la confianza de acercarse a la oficina, tenemos apoyo psicológico, tenemos talleres ya sea de emprendimiento, de disociación psicosocial, muchas temáticas que le pueden servir. Ya, así que eso, si tienen algún problema, alguna duda, si son, si viven violencia de género, también se pueden acercar, ya sean hombres, mujeres o personas de la diversidad.
2: Un gran trabajo que se realiza entonces en esta Casa de la Mujer. Y lo que te quería consultar respecto, ¿hay alguna actividad programada para la próxima semana?
1: Por el momento no, ya que este año, durante el mes de junio, nos quisimos enfocar en la sensibilización. Ya. Es un tema bastante delicado. Esperemos que con los años que vengan ya sea mucho más abierto. Así que eso más que nada. A finales de junio, ya para el próximo mes, vamos a volver a abrir la encuesta de las diversidades para que personas que no la hayan respondido la vez anterior puedan también hacer valer su voz y su experiencia para que mantengamos un panorama mucho más abierto de cómo es la vivencia acá en la comuna de Montepatria.
0: Eso es muy bueno también. ¿Dónde va a estar este link de la encuesta, Adilán? Para que la gente lo pueda ir a buscar en sus casas.
1: Ya, el link lo vamos a hacer mediante redes sociales, como les dije, Instagram y Facebook, y también pueden acercarse al municipio, estarán puestos unos flyers con un código QR, el cual van a poder escanear para acceder a este formulario, y en sus oficinas municipales también vamos a estar con este póster pegado para que puedan acceder a la información.
0: Muy buena información también nos ha traído Dylan desde la Casa de la Mujer y también de la diversidad que está trabajando también acá en la comuna de los Valles Generosos, con las juventudes también, con los establecimientos, con las mismas mujeres también a través de talleres. Así que un gran proyecto que tiene nuestro alcalde Cristian Herrera Peña y que ha sido lanzado hace un par de años y que ya está dando sus frutos también. Estamos viendo toda la maquinaria para que Montepatria pueda también crecer y desarrollarse en este tipo de temática.
2: Te agradecemos un montón, Dylan, por esta información. También te dejamos la invitación abierta cuando haya cualquier instancia o actividad que quieran venir a comunicar, se acerquen a la radio ahí para que todas y todos nuestros vecinos los puedan escuchar.
1: Como siempre, muy agradecido de los espacios radiales que nos entregan para cualquier programa acá de la municipalidad. Y como siempre, como dijo también Jesús, seguiremos trabajando para entregarle una mejor y validar los derechos de cada persona de acá de la comuna de Montepatria.
0: Muy bien, muchas gracias Dylan por haber estado con nosotros. Nosotros nos vamos a una pausa musical, estamos a ver si estamos listos con Orlando, ¿no?
2: Orlando ahí le está poniendo carbón al sistema para poder ir a la siguiente pausa musical. Lo importante es que en algún minuto va a llegar.
0: Oye, sí, tenemos también avisos ahí, Cami, podríamos pasar esos avisos también informativos porque...
2: Se viene la gran Expo Colecciones en Monte Patria, un panorama familiar único para los fanáticos del coleccionismo y el fútbol.
0: Así es, la cita es este domingo a las 11 de la mañana. Prepara tu camiseta, trae también tus láminas repetidas, parece, dice ahí, y comparte un domingo diferente en un ambiente lleno de recuerdos y entretención.
2: ¿Dónde va a ser esto?
0: ¿Dónde va a ser esto? Acá lo estoy viendo.
2: En el Centro Cultural Waikiloko.
0: Disculpen, es que estoy medio ciego, no veo mucho la letra.
2: Si quieran los lentes que usa Jesús, comprenderían esta situación.
0: Un poco de botella.
2: Entonces, en el Centro Cultural Waikiloko desde las 11
0: de la mañana hasta las 4:30 de la tarde. Ya esto va a ser non-stop.
2: Imagínate, van a ver entonces exposición de vehículos, exposición de juegos, juguetes, intercambio también de láminas, que ay, oye, le ha ido muy bien al intercambio de láminas en la comuna.
0: Muy bien, ha sido un éxito rotundo.
2: Y también va a haber transmisión en directo de los partidos de ese día.
0: Ah, muy bien, ahí en pantalla gigante van a transmitir los partidos de el Mundial. Oye, vamos a la música porque ya dice que
2: estamos
0: a vapor.
2: Prendió.

0: Y estábamos de vuelta ahí con ese temazo de Madonna, Give It To Me, del disco sacado en el año 2006, Jump.
1: 20 años ya, 20 años, desde ese estreno, pareciera que fuera ayer, pero han pasado 20 años.
0: Han pasado 20 años y no nos hemos dado cuenta.
1: Así es. Oye, Jesús, yo te quería contar aquí una historia personal respecto a Madonna.
0: Quiero saber todo sobre eso, a ver, cuéntame.
1: Yo la conocí, nada, mentira. Ah. Amiga personal.
0: Amiga personal de Madonna.
1: No, pero yo cuando era estudiante aún, escolar, mira, me tocó trabajar para el segundo concierto que realizó cuando vino a Chile. La segunda avenida a Chile, cuando vino al Estadio Nacional, y justo ese concierto fue el que llovió. Entonces ahí estuvimos, me tocó acomodar a los invitados, también me tocó conocer a varios famosillos chilenos, porque me tocó
0: en Andes,
1: ahí en el Estadio Nacional, pero terminamos todos empapados. Y el show terminó antes, porque un peligro vivo ese escenario.
0: Me imagino ahí.
1: Así que ahí después Madonna tuvo que devolver la plata a las entradas, pero pude decir que la vi alguna vez en vivo.
0: Muy bien. Oye, tremenda anécdota, Camila.
1: Buena anécdota.
0: Muy buena anécdota, mira. Sí. Así que estuviste ahí compartiendo con los famosillos mientras
1: con mi
0: trabajabas.
1: Amiga personal Madonna también.
0: Oye, tremendo dato. Sigamos con la información también, porque queda ahí unos poquitos minutos ya para terminar el programa.
1: Vamos entonces a pasar información sobre el calendario de reciclaje de vidrio.
0: Ah, muy bien. ¿A partir del...?
1: Desde el lunes 29 de junio, que ya partió, al 3 de julio, perdón, no ha partido el lunes 29 aún, hasta el 3 de julio, solo se recibe vidrio en la batea de vidrio de Río Rapel, en Hacienda Los Molles, Cancha Deportiva.
0: Ya también van a estar, esta batea de vidrio va a estar en Río Grande, va a estar específicamente en la localidad de El Tallar y Paradero.
1: Y también se va a ubicar esta batea de vidrio en Río Guatulame, en la Villa El Palqui, Plaza Central.
0: Recuerde no depositar solo vidrio, perdón, depositar solo vidrio limpio y sin residuos, ya, es importante también mencionarlo, no incluir tapas, plásticos ni otros materiales, y respetar también los puntos y espacios establecidos, porque cuidar nuestro entorno es tarea de todos.
1: Así es, llega como un dios.
0: Pida llegada de nuestro país. Para hacer programa.
1: Mira, por
0: cierto, mañana ya apoyando.
1: En el Estadio El Peralito a las 2 de la tarde. Le deseamos, vuelvo a insistir, el mayor de los éxitos, porque son los representantes.
0: Por supuesto, son la cara de nuestra querida comuna de los Valles Generosos. Así que este sábado todos invitados ya a las 14 horas en el Estadio El Peralito.
1: Así es, algo que se nos queda en el tintero.
0: Algo que no se nos quede por acá, yo estoy revisando también informaciones varias. A recordar también a nuestros usuarios y usuarias de Cefam Montepatria que a partir del 1 de julio las horas de morbilidad se van a entregar a las 10 de la mañana, como recién también lo explicaba también la subdirectora del Cefam Montepatria, Ludy Gómez. Y así que para que tengan todo esta información y no se levanten tan temprano, porque las temperaturas están muy bajitas estas semanas.
1: Así es. También recordar que los escolares, estudiantes, siguen en vacaciones.
0: Ay, ¡qué envidia! ¡Qué
1: rico!
0: Todavía
1: le queda la próxima semanita, así que pueden disfrutar al máximo. Y con esto ya nos vamos despidiendo de esta programación de día viernes de Conexión Comunal. Ha sido un gusto, Jesús y Orlando, compartir el día de hoy con ustedes, y ya nos estaremos escuchando la próxima semana.
0: Muchas gracias, Cami.
1: El día miércoles, porque el lunes es feriado.
0: El lunes 29, feriado San Pedro, San Pablo. Así que fin de semana XXL.
1: Así que el próximo miércoles 1 nos estaremos escuchando.
0: Nos vemos. Chau, chau.

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0: Son las 4 de la tarde.
1: Gracias, muchas gracias.
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2: El subsidio habitacional DS1 para compra o construcción de vivienda finaliza sus postulaciones este martes 30 de junio. El beneficio estatal exige tener un ahorro mínimo depositado antes del 29 de mayo y contar con registro social de hogares. Ñublense logró su primer triunfo en la Copa Chile 2026 tras vencer 2-1 a Deportes Concepción en el estadio Ester Roa. El cuadro chillanejo remontó el gol inicial de los Lilas gracias a las anotaciones de Matías Plaza y Pedro Sánchez. El ministro de Bienes Nacionales firmó un proyecto de ley para agilizar la tramitación de títulos de dominio de inmuebles particulares afectados por emergencias catastróficas. La iniciativa legal busca acortar los plazos administrativos a solo 30 días hábiles en las zonas de catástrofe.
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4: 16 horas, 4 de la tarde, 32 minutos.
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0: Son las 5 de la tarde.
1: Gracias, muchas gracias.
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1: El subsidio habitacional DS1 para compra o construcción de vivienda finaliza sus postulaciones este martes 30 de junio. El beneficio estatal exige tener un ahorro mínimo depositado antes del 29 de mayo y contar con registro social de hogares. El doble terremoto en Venezuela ya registra 589 fallecidos, 2.980 heridos y más de 200 réplicas. El foco de la emergencia se concentra en Cumaná y Carúpano, donde rescatistas buscan víctimas entre colapsos estructurales agravados por cortes de energía y telefonía. El universo de One Piece llegó al Museo Grévin de París, convirtiéndose en el primer manga que entra al histórico recinto de cera. Los visitantes pueden interactuar con estatuas de Luffy y su tripulación en un decorado que recrea el barco Thousand Sunny.
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4: 17 horas, 5 de la tarde, 32 minutos.
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0: Son las 6 de la tarde.
1: Gracias, muchas gracias.
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3: Entre abril y junio, las deudas judicializadas por el crédito con aval del Estado superaron los 4.720 millones de pesos en la provincia de Chiloé. La Tesorería General de la República ha emitido más de 1.000 mandamientos de ejecución y embargo. Por primera vez, la ciudad de Iquique será sede del triatlón 5150, competencia perteneciente al circuito internacional Ironman. El evento se desarrollará este domingo 28 de junio, reunirá a cientos de atletas nacionales y extranjeros y será transmitido por CNN Chile. El control de la mosca de la fruta suma una nueva herramienta en el norte del país. Con una millonaria inversión, Arica volverá a utilizar avionetas para liberar insectos estériles y reforzar el blindaje fitosanitario de una de las principales zonas agrícolas de Chile.
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5: Las 18 horas, 6 de la tarde, 32 minutos.
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0: 19 horas, 7 de la tarde, 1 minuto.
1: Gracias, muchas gracias.
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3: La investigación por el ingreso irregular de ciudadanos haitianos suma un nuevo capítulo. Ahora, la Fiscalía apunta a una organización que habría obtenido millonarias ganancias facilitando el traslado ilegal de migrantes hacia Chile en una causa que sigue ampliándose. Un equipo de la Pontificia Universidad Católica de Valparaíso desarrolla una bebida elaborada con macroalgas chilenas que busca aportar a la salud intestinal gracias a sus potenciales propiedades prebióticas y probióticas, además de abrir nuevas oportunidades para la innovación alimentaria. El masivo operativo Muralla Oriental 2 desbarató una red de 26 casinos clandestinos vinculados a la mafia china Yongmen en Chile. La acción policial dejó 37 detenidos, 4 en prisión preventiva y la incautación de armas, municiones y cientos de millones de pesos ilícitos.
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5: 19 horas, 7 de la tarde, 32 minutos.

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